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3: Como me gusta a mí darte los buenos días en la víspera del fin de semana, en este viernes que seguro va a ser increíble, te lo aseguro. En cuanto a música, aquí desde luego tenemos buen surtido para este desayuno. Viernes 25 de septiembre, Día Mundial del Farmacéutico. Hoy también es el Día Internacional de la Ataxia y de la Lengua Soninké. Hoy, según el Santo Oral, es Santa Aurelia y San Cleofás. Si tenemos algún oyente, alguna oyente que se llama así, muchas felicidades. Comienza el fin de semana y el Morning Show.
4: Eso es. Tú sí que sabes, José. Dale duro.

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2: Vaya manera de comenzar el Morning Show en este viernes. ¿Cómo se nota que ha llegado el fin de semana? Buenos días a todos y a todas. Espero que estéis muy bien comenzando el viernes. Y hay mucha gente que hasta ahora de la mañana nos escucha y también lo está terminando la gente que sale de trabajar del turno de noche. ¿Qué tal? ¿Cómo ha ido la cosa? Bien, espero que hoy tengáis todos un grandísimo día. Vamos a empezar a fabricar una mañana musicalmente perfecta con éxitos que ahora pincho desde los 40 Dents.

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3: Buenos días a todos, buenos días y feliz viernes. ¿Cómo me gusta este single y este artista? Creo que está haciendo cosas muy chulas dentro del género de la música trance. Melodías nuevas, versiones. Ella es Kiki. Esto se llama What's a Girl to Doin'.

0: Aquí tiene sonando lo último de la Swedish House Mafia. Su nuevo single se llama Happiness Is So Sad. Estos son los papitos del sonido main stage, del sonido festival. Estos tíos son enormes y ojo a lo que llega, ¿eh?
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0: Lo que tiene sonando en la radio es uno de esos discos que siempre va en nuestra maleta y en nuestros corazones también. La música

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3: Vamos a poner un poquito de música Remember en tus oídos, que sé que te gusta cada vez que abro mi maleta de los 40 Dengs Reserva. Este es uno de esos singles que tiene esa melodía perfecta para este momento de la mañana. ¿Qué te parece? Música de Light Force. Esta es la remezcla del propio artista a su single. Se llama Yo y Me. Aprovecho y saludo a toda la gente que acaba de conectar con los 40 Dengs en la mañana de este viernes. Gente que ya está trabajando. Algunos y algunas que vais de camino a algún sitio y nos escucháis desde el coche, desde la app y web de los 40 en la zona verde, y a toda la gente que teletrabaja en este viernes, que también sé que sois muchos y muchas. Buenos días a todos y a todas.

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1: Hay artistas que no varían ni un poquito su sonido. La verdad que siempre van encaminados al éxito. Este es el último trabajo de Alexandre Stan. Se llama We Are Free. No.

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2: Es mejor que no pierdas la conexión. Es más, si quieres conectar un poquito más con nosotros, lo puedes hacer. Tenemos abierto ya nuestro WhatsApp, el 680 45 35 12.

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3: Este es uno de los singles que más me pedís a primera hora de la mañana. ¿Cómo os gusta la música con BPM alto? Lo último de Dimitri.

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2: Y como siempre, conectados con toda la gente que madruga, como tú, como tú, como tú y también como yo, que aquí madrugamos todo el equipo para estar a diario contigo desde muy tempranito. Mañana, si te apetece, ya sabes que puedes escucharme en las ediciones de Clímax en el fin de semana y a partir de lunes de nuevo aquí con el Morning Show de los 40 Dents, donde siempre tenemos un single que te hace subir el volumen de la radio, un single que te hace recordar una fiesta con los amigos en cualquier sitio del mundo,

0: se ha añadido el talento de Armin. Esto se llama Hate in My Arms.
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1: Hoy es viernes de buenas noticias. Si te ha pasado algo bueno a lo largo de estos últimos días y nos lo quieres contar, tenemos abierto nuestro WhatsApp. En nada llegamos a las 8 de la mañana, 7 en Canarias.

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0: en este 2026 está acertando en todo lo que saca. Este es uno de los grandes éxitos de los 40 Dents. Os doy una buena noticia, hoy es viernes, empieza el fin de semana. Es viernes de buenas noticias en los 40 Dents. Todos los viernes lo hacemos, ¿eh? Si te ha pasado algo bonito que nos quieras contar, algo bueno a lo largo de estos últimos días, bueno, pues oye, pues tienes la oportunidad de contárnoslo, no hay ningún problema. Tienes abierto ya el 680 45 35 12. Vamos a escuchar a una persona que ha madrugado más que tú y que yo en este viernes. No sé si esto es buena noticia o no. Pero yo creo que la parte buena es que si madruga mucho un viernes, es como que el fin de semana dura mucho más, ¿no? Claro.
1: Buenos días, José Manuel. Hoy hablamos aquí desde las 4 de la mañana.
0: 4 de la mañana.
1: Madrugón.
0: Ya te digo.
1: Mucho ánimo y vamos a por el viernes. ¡Dale duro!
0: ¡Claro que sí, hombre! Esa es la actitud, hombre. Ese es nuestro grito de guerra. Dale duro. Me encanta que me lo digáis por la mañana. Es que me pone a mil. Lo digo en serio. Buenos días.
2: Buenos días, José. Buenos días a todos los oyentes de 40 Dents Club. Aquí Ospita dándole caña al viernes. Nada. Feliz viernes para todos. Ponos un buen temazo. A ver si puede ser Loose and Things de Jens. Porfa, José. Venga, dale duro. Así un abrazo.
0: Un abrazo, Buen viernes a todos, feliz fin de semana a todo el personal. 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

0: y siempre que puedo pincho. Este es uno de los que voy a pinchar sí o sí en nuestro festival sexto aniversario de los 40 Dance. El planazo para el 19 de diciembre es que antes hagas la comida de Navidad con tu gente del trabajo, amigos y amigas, y luego a nuestro festival. Claro, entradas a la venta en Ticketmaster. Hoy es viernes de buenas noticias aquí en los 40 Dance y la mejor noticia que hemos podido dar esta semana es esto que vas a escuchar.
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0: Este año 2026 será la 24ª edición de los 40 Independents, este año con una temática muy chula, Rave Generation, generación rave. Espero que no te lo pierdas si no has venido ningún año. De verdad, es una experiencia inolvidable. Vamos a hacer la rave más grande del país, nunca antes hecha en España, de verdad, ¿eh? Lo vamos a hacer.

0: Que la verdad echábamos de menos, pinchar cosas de estas en los 40 Dents. No te pienses que esto es nuevo, O sea, que no he inventado la pólvora. Clan, es así como se llama este artista que firma esto, que se llama Café con Ron. Hace ya muchos años en la radio pinchamos temas con ritmos latinos. Es que la música house se presta mucho a eso.
1: Esa boca linda.
0: A mí este tema me recuerda mucho al disco de Ritmo Dinámica, el Kalinda, ¿te acuerdas, no? Claro. Bueno, vamos a ver qué nos cuentan en el 680-45-3512, nuestro WhatsApp hoy viernes de Buenas Noticias. Good morning.
2: Buenos días, José. Pues nada, ya estamos a viernes. Bueno, aunque a mí sábado me toca trabajar.
0: A mí también.
2: Pero no pasa nada, José. Gracias por darnos esa alegría de todos los días. Y José, por favor, chaval, espabila un poquito y danos caña, ¿eh?
0: ¿Serio?
2: Aquí, danos caña, flagélanos, o danos, vamos, todos los temazos buenos que tenga.
0: Vale.
2: Hoy estás que te sales, pero danos caña, José.
0: Vale.
2: Danos caña.
0: Sin problema.
2: Pero ya, porque si no me quejo a tu amigo Torrente.
0: No.
2: ¡Dale
0: no.
2: Duro, papi! ¡Alegría! ¡Te queremos, José!
0: Y yo a vosotros muchísimo, ¿eh? Lo del tema de flagelar no hay problema, tenemos el latiguito despertador aquí encima de la mesa como todas las mañanas. Hemos puesto hoy el cabezal de 34 puntas en viernes, ya mucho madrugón acumulado a lo largo de la semana. Tenemos muchísimas notitas de audio en este viernes. ¡Buenos días!
3: Muy buenos días, José, danceros, danceras. Oye, ¿qué te parece si aprovechando que es viernes y ahora viene ese fin de semana tan rico que llevamos esperando todo el mundo, yo incluido, ¿qué te parece si ponemos el tema de Michael Gray, The Weeknd?
0: Pues me parece que tienes muy buen gusto, punto número uno, Albert. Y lo segundo, se lo vamos a dedicar en especial a toda la gente que nos escucha desde donde lo haces tú, que es en Barcelona, ¿vale? A toda la gente que nos escucha en Cataluña, ¡bon día al Matí! Vamos a pinchar The Weeknd, el disco de Michael Gray.
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1: 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Este es el último single de Robin Schulz, Take It Slow.

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9 si escuchas la radio desde Canarias. Oye, qué bueno es eso de levantarse con la playita cerca todos los días, ¿verdad? La gente de Barcelona lo tenéis ahí al lado. Claro, puedes pasar con el coche.

0: Aquí no hay playa. Tenemos un río y lo tienen ahí medio escondido. Que de verdad, ¿eh? A mí lo de la playita es una cosa que siempre me ha gustado muchísimo. ¿Qué tal? ¿Cómo estáis comenzando el fin de semana? Espero que muy bien. Mandamos también saludos a toda la gente que nos escucha desde Galicia, que en esta mañana nos están escribiendo. Toda la gente que nos escucha desde Granada. También hay muchísima gente que nos escucha desde Sevilla y desde Málaga. Un saludo muy fuerte a toda la gente de Andalucía. Y cómo no, de Castilla-La Mancha. Así podríamos estar toda la mañana porque nos escuchan desde todo el país. Bueno, prueba de ello es que tenemos notitas de audio desde un montonazo de sitios del país y del mundo. ¡Buenos días!
1: ¡Buen día! ¡Buenos días, danceros! Aquí, mire, Woman Electric Bike. ¡Qué fantástico es esto de trabajar un viernes después de un festivo en Barcelona que fue la Merced! Y que la gente teletrabaje. Adoro que la gente teletrabaje. Por favor, teletrabajar más. Y me dejáis la carretera para mí solita.
0: Claro, claro.
1: Qué feliz poder llegar desde mi casita nueva en Rubí al trabajo en 15 minutos en la moto. Y con esos temazos que me pone José de buena mañana. La, la, la, la, la, la.
0: Bien, felicidad.
1: Nada, feliz fin de yo happy y dale duro, como siempre. Me encanta, dale duro.
0: Saludos para toda la gente de Barcelona, verdad que ayer fue el día de la Merced. Todas las Mercedes, muchísimas felicidades. Claro que sí. Muchas, muchas felicidades y espero que pasáis un buen día. Día festivo, hoy ya no, hoy toca trabajar. A lo mejor hay gente que ha hecho puente, pero sabemos que mucha gente, como mire, que nos escucha. Y vamos a pinchar un temita para toda la gente que está en modo fin de semana. Con esto, si todavía el modo fin del modo weekend no te ha invadido, con este tema seguro que sí.
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0: Te ponemos en movimiento. Venga, que hay que llegar a los 10.000 pasos diarios, ¿eh? Con este puedes hacer unos pocos bailando.

0: Vaya éxito de mi querido amigo David Guetta con Bibi Rexha. Esto se llama En Good Blue. Por cierto, ayer hablé con David. Hemos quedado ya para el paseíto en barco por Ibiza el fin de semana que viene. Es que mañana sábado estoy en Aranda de Duero, además en una celebración súper chula, en el 40 aniversario de Radio Aranda Cadena Ser, y también coincide con el 25º aniversario del Club Balonmano Villa de Aranda, un deporte que a mí desde pequeñito me ha encantado y he jugado muchísimo. O sea, siempre mis dos pasiones han sido la música, la radio, por ende, y por supuesto jugar a balonmano, y me hace muchísima ilusión estar allí. Voy a disfrutar del partido que juega el Villa de Aranda y luego haré una sesión a la 1:30 de la noche aproximadamente en la Plaza Mayor de Aranda de Duero. Bueno, lo que os decía, estuve hablando con David Guetta. Yo me voy de Aranda un fin de semana a Ibiza otro. Estaré allí con David Guetta. Me ha prometido que va a haber paseíto en barco. Nos haremos una foto. Ya la subiré a las redes sociales. Pero claro, esta mañana he respondido yo y le he dicho: ok, David, espero que no llueva. Y le he preguntado: oye, ¿me tengo que tomar una biodramina o algo así parecido? Que yo en barco me mareo. Y me ha puesto: ja, ja, ja, ja. Ya está. Eso me ha respondido. O sea, que entiendo que lo suyo, por precaución, es que me debería tomar la biodramina, ¿no? Claro, yo me imagino que sí. ¿Qué? ¿Sabes lo que pasa? Que la gente de La Mancha, el tema de los barcos, no lo tenemos muy dominado. Arturo, mira, Arturo Grau, que está entrando en el estudio ahora mismo, le pasa lo mismo que a mí. Arturo es de Guadalajara, yo de Ciudad Real. Entonces, claro, que nosotros el tema barco no lo tenemos muy dominado. En nuestra zona no hay mucho mar.
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1: Hola, hola, hola, muy buenos días, familia Durete, ¿cómo están los cuerpecillos a las puertas del weekend? Pues espero y deseo que muy, pero que muy bien. Mañana y el domingo, en sesión matinal, te esperaré a partir de las 10, 9 en Canarias, en los 40 Dance Club, el programa donde nacen los futuros éxitos de esta tu casa. Los 40 Dance, y ahí van, unos de los tracazos que girarán como lo último de uno de nuestros residentes de los viernes noche en In Sessions. Clapton con Curtis Wells y Miramar, Beautiful Times. Tracazo, como lo último de uno de los artistas que mañana estará en el especial Armada Music Day Sessions con tops como Armin van Buuren. Tendremos doblete. También estará por ahí Leighton Jordani, Cedric Gervais y D.O.D. Su último trabajo con Aira Ann se llama I'll Be There. Delicia sonora, como el remezclón que se ha marcado Marlon Hosta, por cierto, llega a colaboración con David Guetta, a este himno You Are Not Alone de Oli. Familia Durete, esta tarde os espero a partir de las 3, 6 horacas para abrir el fin de bailando esta noche y mañana desde las 12 en In Sessions y en la matinal de este sábado y domingo a partir de las 10, 9 en Canarias en los 40 Dance Club. Que tengáis un magnífico viernes y un estupendo fin de semana. Mucho cuidado en la carretera, por favor. Info en redes, notis, podcast y playlists en la app y web de los 40, Zona Verde. Nos vamos con el proyecto Halo. Ellos son Third Party, Da Vision y Matisse Satko. Y esta delicia sonora desde Armada Music, Life Again.
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2: Muchísimas gracias, Artur. Que tengas buen fin de semana.

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0: Este lo vamos a tener que meter también en el catálogo de los discos que se prestan a hacer karaoke mientras uno está trabajando, va conduciendo, escuchando la radio, o estás ahí en el gym dándole un poquito al cardio, claro, escuchando los 40 Dents y por supuesto disfrutando en el inicio de esta nueva hora, 9 y 3 minutos de la mañana, 8:03 en Canarias, de la música de Another. Esto se llama Talk to You. En esta nueva hora de los 40 Dents, como siempre, terminaremos con nuestra sección Lo Pongo, Lo Rompo. Hoy es viernes, viernes de buenas noticias. Si te ha pasado algo bueno en estos últimos días y quieres compartirlo con nosotros, una buena noticia, pues es que mejor se empieza así el fin de semana, ¿verdad que sí? Escuchando buenas noticias, que para las cosas malas simplemente tiene que encender uno la televisión y ya te cuentan. ¡Oh! No veas cómo está el panorama, ¿eh? Vaya tela marinera, de verdad. Pone uno la tele y dice, ¿pero en qué mundo vivo? Por favor, vale ya, ¿no? Mejor poner la radio, siempre, ¿eh? Siempre. Cualquier emisora de los 40, ya no te digo ni los 40 Dents, cualquiera. Hombre, si te quedas en los 40 Dents, en la zona verde, nosotros, pues ya sabes que te vamos a mirar y te vamos a hacer ojillos, ¿eh? Y te vamos a sonreír siempre, te vamos a poner muy buena música, claro. Vamos a escuchar una notita de audio, respondo una pregunta y luego escuchamos otra y os cuento una cosa, ¿vale? Venga, vamos al lío. Buenos días.
1: José, buenos días.
0: Buenos días.
1: Buenos días. Dale duro.
0: Siempre.
1: Oye, tenemos una pregunta.
0: A ver, cuéntame.
1: A lo del festival... No pueden ir los pequeños, ¿no? Pues mi hija está súper ofendida. Porque quiere ir. Si la ha visto de mayor... Yo creo que tampoco, ¿no? Pues nada, feliz día a todos, feliz viernes y dale muy...
0: ¡Claro que sí, hombre! A nuestro festival, sexto aniversario de los 40 Dents, el 19 de diciembre, los menores de 18 años no pueden venir porque es un evento más 18, ¿vale? O sea, de 18 en adelante sí pueden asistir, pero no pueden asistir menores acompañados a nuestro festival sexto aniversario. 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A partir de las 9, el festival empieza a las 9 y media, haremos una media hora de previa en la radio y después festivalón, sesiones en directo, conexión directa con la mesa de mezclas del Main Stage de los 40 Independence 2026. ¡Buenos días!
2: Buenas, José. A ver si me pones el Flying Freak, que es mi tema favorito desde que lo conocí en el año 2000, aunque realmente es del año anterior, 99. Uh-huh. Pómelo, por fin.
0: ¡Venga, está hecho! Además, esta mañana me han enviado una foto. Espérate, a ver si la encuentro. Espérate un momento. Es que quiero leer lo que pone exactamente... Quien no ha bailado, esto es una camiseta, ¿eh? Y en la parte de atrás pone lo siguiente, letra, ¿eh? Me encanta, ¿eh? Quien no ha bailado el Flying Free una vez en la vida no es de fiar. Y estoy completamente de acuerdo.
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0: sintonía. Bueno, no del todo, ¿eh? No del todo. No del todo. Siempre están ahí los haters, ¿eh? Siempre diciendo, no, es que esto no... Es que no les parece nada bien a los haters, digo yo, ¿eh? No sé. A mí es que me parece el disco de Hubel, el Moving to the Sun, un discazo, y el que hemos presentado ahora mismo de Imael Angel, Bad Times, me parece otro discazo. De hecho, esta semana en España son el primer y el segundo disco más sazaneado en todo el país. Digo yo que por algo será. Eso sí, una vez más, hemos sido los primeros en la radio en España en descubrir el talento. Sí, digo el talento, da igual lo de la inteligencia artificial, hombre, no pasa nada. Hay veces que muchos productores también se inspiran en clásicos. Hombre, si te pones a comparar, al final es una cosa parecida, ¿no? A la inteligencia artificial te puede dar, bueno, pues una idea, pero luego hay que desarrollarla. Y ahí está la magia. Así que, bueno, el mismo Hugel ayer salió en un vídeo explicando cómo crearon parte por parte con todos los stems del disco Moving to the Sun. Enhorabuena para Hugel, para todo su equipo y, por supuesto, para Imael Angel, que este verano la hemos visto en Ushuaia dando saltos con Hugel en la cabina, que está que no se lo cree.
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0: Este es el morning show oficial de la radio Dengs número uno del país, donde te despertamos con éxitos como este.

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0: Es un éxito el disco de Prospa y Clooney, por cierto. Si te gusta mucho lo que hacen Prospa y Clooney, que sepas que junto a Josh Baker, un productor de Reino Unido, estos son gente que funciona muy bien, sobre todo con el público inglés. Solamente para que lo sepas, ¿eh? Son cosas que te cuento habitualmente en Climax, mi otro programa, el que presento los fines de semana por la mañana. Bueno, pues estos artistas, Prospa y Clooney y Josh Baker, los cuatro, han programado una sesión en Londres que será única, porque nunca se han juntado los cuatro en una cabina, y la verdad que toda la gente que somos amantes de la música de club, estamos ahí pendientes, ¿eh? Con un ojillo mirando así, ¿eh? De reojo, diciendo, a ver qué pasa con esto, porque huele a que puede ser una de las sesiones top de lo que queda de 2026. Y oye, quién sabe, lo mismo, se reúnen juntos para el año que viene una residencia en Ibiza. Estaría muy bien, porque son artistas que están muy, muy en forma. Todo esto y mucho más te lo voy a contar mañana en Climax. Tempranito, 2 horas de Climax Sunrise, para que comiences las mañanas del fin de semana flotando de otro rollo. A partir de las 9 el sábado, mañana, hora de novedades. El domingo, Climax Classics y la mejor música house de la historia.
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0: En 8 minutos vamos a ir a nuestra sección Lo Pongo, Lo Rompo, la última de esta semana. Ahora escucha este disco.

Es un éxito y también novedad esta semana. ¡Feliz viernes a todos y a todas! Ha llegado el fin de semana y desde muy temprano le estamos dando muy duro, ¿eh?

0: Pongo lo rompo, la única de la radio musical en España, que se ha convertido en una sección vuestra donde yo he perdido el control. Una sección en la que yo pongo un disco que ya ni elijo últimamente, porque ya todas las mañanas desde primera hora me estáis pasando música y diciéndome: José, tienes que poner este en la sección. Bueno, pues hoy es el caso y lo elige nuestro amigo Jorge. ¿Qué hacemos con este single? ¿Lo pongo o lo rompo? Puedes mandarme una notita de audio al 680 45 35 12.
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0: Hay que tener mucha valentía para hacer una versión a un clásico como este. Ahí lo dejo. ¿Qué os

0: Love Comes Again. Esta es la remezcla de Zarca que nos ha pasado esta mañana. Yo creo que esto no está ni editado, en serio. No es oficial, creo. Pero la estamos pasando por nuestra sección y si os gusta la seguiremos pinchando en la radio, que en eso no tenemos ningún problema. Una sección ya que ha pasado a estar fuera de mi control. Yo ya no elijo ni la música. Antes sí, ahora ya no. 680-45-35-12. Como me esté escuchando el jefe, me va a decir: el que está fuera de control y fuera de la radio eres tú. Claro, sí. Buenos días.
1: Buenos días, José. Yo solamente lo empiece, ya me emociona. O sea, yo lo dejo a tope. Dale bien duro. Venga, buen fin de a todos.
0: Oye, igualmente, buen fin de semana. Buenos días.
2: Buenos días, José. No sé. No está mal, pero el clásico siempre. Lo siento mucho, Jorge. Feliz viernes a todos. Buen fin de semana.
0: Igualmente, buen fin de semana. ¿Sabéis qué pasa? Como yo ya no elijo ni los discos, voy a poder votar a partir de ahora también en la sección. El día que elija yo no voto, pero hoy voy a votar. Y tengo que decir que a mí, sinceramente, me gusta más la original de Tiesto. Muchísimo más. Pero leo por aquí. Buenos días, José. Este se deja. Ni se te ocurra romperlo. Un abrazo muy fuerte. Gracias. Dice José, este es un lo pongo. O, por ejemplo, desde Toledo, Mariposa Azul me dice: José, me parece a mí que o casi todas las canciones que han pasado esta temporada por la sección es un lo pongo o lo ropa han sido versiones de algún clásico. Creo que sí, lo que llevamos de temporada sí, pero es que se están haciendo muchísimas versiones. Por aquí me

single Love Comes Again. De Tiesto la vamos a seguir pinchando en los 40 Dents. ¿Sabéis por qué? Porque esta sección, aunque al jefe no le guste, es vuestra. Y aquí quien decide sois vosotros y vosotras.

0: pero claro, acabamos de comenzar la temporada. Hasta que esto se llene, tienen que pasar muchos meses. Luego empezaremos ya a buscar sitio donde no lo hay. Me marcho a beber un trago de agua, pero esto continúa siempre en los 40 Dents. Los éxitos no paran de llegar a tu radio. Toda la gente que acaba de conectar, buenos días. Que nadie apague el transistor. Qué bonita es la palabra transistor, ¿eh? Cómo me gusta. Good morning.
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0: En este viernes abro mi maleta de los 40 Dents Reserva en esta nueva hora para pinchar y poner en tus oídos este single de Chicane y Bryan Adams.

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0: Últimas semanas, qué bien suena, qué bueno es el último single de la Swedish House Mafia, Happiness y So Sad.
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0: En el inicio de este fin de semana vamos a probar en los próximos 2 minutos y 42 segundos con este single que fue número uno hace ya muchos años en la radio. Yo mismo lo presentaba tras este micro. Proper Education, Eric Pryde y Pink Floyd, un éxito.

0: Offenbach, al disco de Star Sailor, Four to the Floor. No desconectes porque voy a poner en tus oídos una novedad, un single de música Eurodance que yo creo que te va a gustar mucho.
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0: Ahora mismo conectados a la música de Alexandra Stan desde Rumanía, como siempre enviándonos éxitos como este, versionando un clásico. Esto se llama We Are Free. No.

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2: Y conectados contigo, que sé que estás ahí al otro lado deseando que llegue la edición de Clímax del fin de semana. Mi otro programa, el que presento los sábados y domingos por la mañana en la radio. Voy a pinchar un disco de este, mi maleta de Clímax Classics. El disco de los Safe Sisters. Esto se llama Lola's.

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1: Un placer acompañarte en este viernes, poner música en esta mañana para ti, aquí desde la Radio Dents número 1 del país. Este es el último trabajo de DJ Nano y Víctor Magán juntos. Han hecho esta pieza fundamental para el verano, se llama Wonderful World.

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1: En menos de 8 minutos llegamos a las 11 de la mañana, 10 en Canarias. Hola, si acabas de conectar con los 40 Dance en este viernes, inicio del fin de semana, suena ahora la música de los Chainsmokers.
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0: estadios en Estados Unidos, su país. Ahora vamos a conectar con un disco nuevo, novedad esta semana en los 40 Dance.
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0: 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Vamos a ponerle un poquito de ritmo latino a esta mañana, a este viernes, inicio del fin de semana, inicio del weekend. Este productor francés llamado Clan está teniendo mucho éxito en toda Europa.

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2: Estoy convencido, te va a conectar y te va a hacer sobre todo subir el volumen de la radio. Este disco tan tranquilito, tan ambiental, corte afro house. Ha sido una sorpresa este verano presentar en la radio este éxito, porque se ha convertido en un éxito a nivel global. La producción de DJ Goya. Esto que suena se llama

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1: Esta que tiene sonando en los 40 Dents es el nuevo single de Robin Schulz. Mañana por la mañana Arturo Grau presenta las novedades aquí en la radio.

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3: No se nos acaban los éxitos. Es que no ponemos ni un disco malo. Aquí te pillo, aquí te marraco. Claro que sí. Buenos días a todos y a todas. Feliz viernes a toda la gente que acaba de llegar. Os voy a poner en órbita con este single, lo nuevo de Axwell.

0: Una de las grandes cosas, una de las grandes alegrías que nos hemos llevado en este año 2026 ha sido la visita a Madrid y Barcelona de Rufus Du Sol. Los 40 Dance fue la emisora oficial.
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0: Terminamos ahora con la música de los franceses Fall and What. Este fue el primer single que pinchamos de ellos en la radio. Esto se llama Change.

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0: pinchar este single y ya avisábamos que se podía convertir en el trabajo de música electrónica de corte clubero número uno en todo el mundo. Uno de los grandes singles de este año 2026, este que escuchas ahora mismo en los 40 Dance, el trabajo de Another con 54 Ultra, esto se llama Sell to You.
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1: Y este fin de semana empiezan ya las Closing Party en Ibiza. Dirigimos la mirada hacia la Isla Bonita a esta hora del mediodía con este single que ha sido uno de los que más ha sonado en la isla y, por supuesto, la música de este artista que ha sido uno de los más presentes en muchas cabinas de los grandes clubes ibicencos. Es Frankie Rizardo sonando en los 40 Dengs con esto que se llama Sinjuku.

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1: Esta semana ha entrado en la rotación lo último de Imael Angel.

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1: Antes de llegar a las 12 y media del mediodía, 11 y media en Canarias. Friday, then, claro, es que es viernes. Saturday, Sunday, venga, canta.

0: importantes en todo el mundo desde hace ya muchas semanas. Uno de los singles más cantados y bailados en todos los clubes y festivales. Prospo y Clooney, artistas que lo vienen haciendo muy bien. Esto se llama Free Your Mind.
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2: Un fin de semana no puede comenzar si aquí no pinchamos la música de Avicii. Si tú conoces a alguien que nunca se ha bailado un disco de Avicii, esa persona no es de fiar, hazme caso. Vamos a disfrutar de su éxito.

0: 2026. Armin Van Buuren y Silver Panda, versionando el clásico de Depeche Mode. Ellos lo han llamado Here in My Arms. Vaya tracazo.
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2: Termina aquí la sesión matinal de los 40 Dengs en este viernes. A lo largo del fin de semana, mañana sábado y pasado domingo, te espero en Clímax, donde por supuesto vas a encontrar ese sitio perfecto para escuchar la mejor música house del mundo. De hecho, tengo abierta mi maleta de Clímax Classics. Está sonando el disco de Soul Central, String of Life, con el que me despido de ti. Que pases un buen fin de semana. Mi nombre, José Manuel Duro. El lunes a las 7 de la mañana, 6 en Canarias. Si escuchas por la mañana la radio, te espero aquí en los 40 Dengs. Buen fin de semana a todos y a todas. Adiós.

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1: Hola, hola, hola. Muy buenas tardes, familia. Bienvenidas, bienvenidos a nuestra sesión de viernes en los 40 Dance, en tu casa, en la de color verde. ¿Qué tal marcha tu día? Pues espero y deseo que muy, pero que muy bien. Estaré contigo hasta las 9, 8 en Canarias, para acompañarte en tu tarde de trabajo, de estudio y de entrenamiento, en tu paseíto, en tu ratito de pajareo, en la vuelta a casa, en tu salida de finde, porque aquí abrimos el fin de semana bailando con tracazos como el que te acabo de pinchar. Another 54 Ultra Control to You desde Witness, el álbum de los primeros a través de su sello No Art Music. En nada, Martin Garrix, Dua Lipa, Medusa, Good Boys, Topic, Carte Blanche y muchos más. Como siempre, allá donde estés, gracias de corazón por elegirnos. Pajaricas, pajaricos, ¿abrimos el fin de bailando? Pues venga, ¡feliz baile!
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0: 40 Dance, el remezclón de César y Dorian, Offenbach, a un himno Four to the Floor de Star Sailor. En nada, te pincho una de las dos entradas que tuvimos el sábado pasado en los 40 Dance Club, el programa donde nacen los futuros éxitos de esta tu casa, los 40 Dance. Llegará y Mail Angel con Bad Times. Y mañana y el domingo te esperaré a partir de las 10, 9 en Canarias. Ahora, Calvin Harris y en 0, Kate Ryan.
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0: los 40 Dance, uno de los tracazos que bailarás este fin de semana. Free Your Mind con Prospa y Clooney, que lanza álbum el próximo 6 de octubre. En nada, nuestro compi de los jueves noche, Juanjo Martín, llegará con Rebecca Brown antes y Mail Angel.
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1: 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Familia Dancera, en 10 minutos alcanzamos ya las 5:04 si estás en Canarias y todavía nos quedará mucho baile hasta las 9. Momento en el que llegará Abel Ramos con el reserva. Y tracazos no te van a faltar, ¿eh? Giraban Martin Solveig y Dragonette con Hello. Y el martes, el amigo Martin cumplió 50 años. El lunes lo anunció de una manera muy simpaticona. Un vinilo, una galleta, ponía 50 y nuevo sonido. Digo, ya está. Otra vez se ha metido en el estudio y a regalarnos musicón. Pues no iba mal encaminado. Lo que pasa es que de esa canción que suena en el clip, pues hay 50 copias. 50 vinilos. Algunas afortunadas y afortunados ya lo tienen. Me gusta el rollete del disco, ¿eh? En nada, Mr. Bells and Whistle. Ahora, tres buenos amigos de la casa. DJ Nano, Víctor Magán y Lexter, de mi corazón al tuyo, Wonderful World.
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1: Hola familia, muy buenas tardes. Inaugurada ya nuestra segunda horita con Dimitri Vegas, Pat B, Silverton the Tide, en nada Cyril y lo último de Swedish House Mafia. Ahora nuestro compi Roger Sánchez, mañana 1300 programas.

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1: Familia, giraba Outside, una de las cuatro colaboraciones que tienen Calvin Harris y Ellie Goulding ahora, Alexandra Stan y Trinacria. No.

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1: 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Familia Dancera, giraban Axel y Bon, y también lo hizo John Wesley con Lover Wild. Qué gran reserva, ¿eh? Si te gusta el Remember, los clásicos, los himnos con los que hemos crecido, pues tienes un programón. De lunes a viernes a las 9 de la noche, 8 en Canarias, los 40 Dance Reserva con Abel Ramos. Y hoy, por ejemplo, si te gusta el housete, hay dos house masters, Bob Sinclair y David Penn. Y luego mi primera edición de In Sessions. Mañana en la segunda especial Armada Music con Armin van Buuren a la cabeza. Y además doblete. Ahora, para ti que ya disfrutas del fin de...
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0: familia, muy buenas tardes. Inaugurada ya nuestra tercera horita con DJ Goya, mi chico. De viernes, abrimos el fin de bailando hasta las 9:08 en Canarias. Llegarán Adam Borg, Camila Cabello, Robin Schulz, Watermat, David Guetta, Kelly Rowland y Kunz. ¡Feliz baile!
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1: Y el remezclón de Tiesto para Gotye. También giró Frank y Rizardo con Shinjuku. Lo último se llama Phil. David Guetta, Kelly Rowland. Y por aquí, Clan, Café con Ron.

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2: Que no paren los tracazos, que se note que estamos de viernes, ¿eh? El cuerpecico lo sabe. Pero, por otro lado, si te toca trabajar este finde, aquí estaremos contigo. Como siempre, 24-7 desde aquí. Desde nuestro corazoncico verde, con tracazos como el que te acabo de pinchar, de Bebe Rexha y Faithless New Religion, dentro de Dirty Blonde, el último álbum de la cantante. El original de New England me encanta, pero esta versión de Sensitive Wall, más.

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1: Familia Gancera, giraban Armin van Buuren y Silver Panda con su revisión a uno de los himnos de Depeche Mode, Joy the Silence. Te recuerdo que mañana Armin estará en In Sessions con la familia de Armada Music. También tendremos a D.O.D., a Cedric Gervais, Leighton Jordani, Nico D'Andrea, el dúo Kimmich. En fin, toda la info en las stories de nuestro Instagram. Y tengo que rectificar así un poquitico sobre lo de Sensitive Wall y el Give It Up de New England. Hombre, la original. Tengo que decir que algún que otro amanecer ha visto este que te está hablando. Ahora, para ti que vas con el volante y para el pasaje, una de Hat-Trick.
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1: Buen fin de...

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0: Hola familia, muy buenas tardes. Inaugurada ya nuestra cuarta hora, sesión de viernes, Another 54 Ultra con Talk to You.
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0: Ahí estamos, giraba uno de los tracazos del año. Tendrá su huequecito en nuestro Top 2026 el próximo mes de diciembre, aún sin determinar el día. En nada, Hugel, Solto y Mail Angel, el gran Avicii, Gigi D'Agostino.

0: En los 40 Dance, una de nuestras entradas de la semana en Male Angel con Bad Times. A ver qué ocurre mañana a partir de las 10:09 en Canarias en los 40 Dance Club.
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0: Lo que empezó siendo un mashup se convirtió en realidad. Una remezcla oficial, Empire of the Sun, Michael Calfan y Axwell, Walking on a Dream, Resurrection. Justo antes, nuestro compi del Ritual Abel de Kid con Alicia Polaris Anglia. Ahora, Topic.
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0: Y Carte Blanche, esto es Lucky Ones.

0: 40 Dance, Pro Spike Clooney con Free Your Mind. Así es como se llama también el álbum de los primeros. Te recuerdo que Clooney, el segundo, va a lanzar discazo el próximo 6 de octubre. Nada, nuestro compi Bob Sinclair, ahora el dúo Bicep.
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0: Ficha su sello Croma y el directo espectacular. Disfrutamos de él hace un par de otoños en Ibiza, en Ushuaia, en el cierre, con un montón de oyentes de los 40 Dance. ¡Qué gran experiencia! Allí giró Blue.

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1: Familia Dancera, entramos en bucle con la canción de Gordo y Reinier Sonnevel, Loco Loco. Giró en el set del segundo hace ya unos findes, fue el primer sábado de septiembre. En In Sessions hubo doblete de Spinning Records. Este weekend tendremos hoy Residentes y mañana Armada Music con doblete de Armin van Buuren a la cabeza. Toda la info en las stories de nuestro Instagram. Y abriremos octubre, ya te avanzo, con el sello mexicano. Un abrazo a toda la peña que estáis en la app y web de los 40, Zona Verde, XDM Records. En nada tengo a Spiller, Nillo y por aquí a Dimitri Vegas, Like Mike, Tiesto, W&W y Dido con Thank You, No Show Back.
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1: Hola familia, muy buenas tardes. Inaugurada ya nuestra quinta hora, sesión de viernes. Abrimos el fin de bailando con tracazos como Moving to the Sun de Hugel y Male Angel y Ultranate, incluido en 21, el álbum debut de Hugel, que el viernes pasado lanzó un nuevo single llamado Mami, en colaboración con Neton Vega. Por cierto, tienes la info de lo que hoy hay para ti girando en las stories de nuestro Instagram. Abel Ramos, Bob Sinclair, David Penn, nuestras in-sessions y mucho más. En Cero Coma tengo a Medusa, Good Boys y Becky Hill, que hoy ha lanzado disco. Se llama Rebeca. El himno de la Swedish House Mafia, Happiness is so shot, porque ya lo es, junto a Ligley, Holloway, Outworld, Mr. G y por aquí Planet Funk con Chase the Sun.
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2: Girando Di Bausa con Magnetic. En octubre visitan Madrid y Barcelona. En nada, Felix Jean y Jasmine Thompson.

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1: Así es, como Ain't Nobody de Jasmine Thompson y Felix Jean, que colaboraron de nuevo 10 años después. Ahora Alexandra Stan y Trina Crian.

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1: Y las buenas cantaditas giraba Ice MC en Nada Corona y por aquí Dimitri Vegas, Pat B y Silver.

0: Anthem como los que caerán este fin de semana en los 40 Dance Festival con Germán Pascual, sábado y domingo a partir de las 8 de la tarde, 7 en Canarias. Y mañana estará por la mañana en los 40 Dance Club.
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0: A ver qué nos recomienda el pajarete. Y si vas con el volante, buen viaje girando Hugel David.

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0: familia, muy buenas tardes. Inaugurada ya nuestra sexta y última hora sesión de viernes. Abrimos el fin de bailando y en nada la fiesta seguirá con Abel Ramos, Bob Sinclair y David Penn, entre otros. DJ Goya, mi chico, llegan Pitbull, Niño Nayer y Afrojack.
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1: Familia, giraban Topic y A7S, su primer éxito, Breaking Me. En nada llegarán The Guru Josh, Bob Sinclair, Offenbach, Star Sailor y por aquí novedad, Clan, Café con Ron.

0: 40 Dance, tracazos para acompañarte en la vuelta a casa, en tus últimas o primeras horas de trabajo, en tu ratito de entrenamiento, girando Offenbach con Four to the Floor, su remezcla para el himno de Star Sailor. En nada, llegarán Robin Schulz y Watermath, que hace unos días entraban con Take It Slow Bullet, el exitazo del segundo. Ahora, Calvin Harris, esto va de mi corazón al tuyo. ¡Feliz baile!
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1: Familia, recta final. Qué gran reserva el de Fragma y María Rubia. En nada, sesión con Abel Ramos. Ahora Bibi Rexha y Faithless.

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1: Hola, hola, hola. Muy buenas, familia. Llegamos al final casi casi de nuestra sesión de viernes, pinchando tracazos de DJ Nano, Víctor Magán y Lexter. Un abracico para los tres: Dax House, Steve Aoki, Bibi Rexha, Fadeless Fragma y tantos que giraron desde primera hora. Al cierre, Milkin, y por aquí tengo al alemán Bennett con su revisión al Eco Geese. La fiesta sigue con Abel Ramos, Bob Sinclair, David Penn, mi primera edición de In Sessions, y ya al amanecer, Clímax con José Manuel Duro. Y luego te esperaré en los 40 Dance Club, el programa donde nacen los futuros éxitos de esta tu casa. Los 40 Dance tendremos muchos, y novedades, y bonus, y conexiones. En fin, como siempre, gracias de corazón por estar ahí, por elegirnos. Que tengas un grandísimo fin de semana y mucho cuidado en la carretera, por favor. Info en redes, notis, podcast y playlist en la app y web de los 40, Zona Verde. ¡Vamos!
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Hola, hola, muy buenas noches y bienvenidos a los 40 Dance Urbana. Mi nombre es David Penn y estoy encantado de saludarte todos los viernes de 11 a 12 de la noche. Ofreciéndote la mejor música de club, la música que nos gusta disfrutar y la música que nos gusta bailar. Si queréis seguirme en las redes sociales, podéis hacerlo tanto en Facebook como Instagram como @DJDavidPenn. Y si no, en mi web, djdavidpenn.com. Y sin más, vamos a lo que nos interesa, que es la música. ¡Bienvenidos! ¡Bienvenidos!

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0: Y no hay tiempo para más, espero que hayáis disfrutado con toda la música que os traigo. Ya sabéis que dentro de 7 días tenéis otra cita conmigo aquí en Los 40 Dance Urbana. Cuidaros mucho, un fuerte abrazo, adiós.
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3: Hola, hola, hola. Muy buenas noches, familia. Bienvenidas, bienvenidos a los 40 Dance In Sessions, allá donde estés. Gracias de corazón por elegirnos. Te mando besos y abrazos. XXL. Saludos del que te habla, Arturo Grau. Después de Urbana con David Penn y Bob Sinclair con su radio show, te haré compañía hasta las 7 de la mañana, 6 si estás en Canarias. Y si te pierdes algo en este último viernes del mes de septiembre, tendrás podcast en la app y web de los 40, Zona Verde. Esta noche en cabina, la familia de Defected Records, Defected in the House, hoy con 2 horas de Remarkable. A continuación, Clapton, desde Ingenium y Milk and Sugar Recordings, Milk and Sugar. Los Maya, desde Made the Girls Dance Music. Joshua Robbie, desde Spinning Records, Spinning Deep. Y cerrando al amanecer, Anjuna Deep Edition, hoy con 1 hora de Stevel. Toda la info mirando en redes, arroba los 40 Dance. Familia, bienvenidas, bienvenidos a los 40 Dance In Sessions.
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